0: la hora.
1: En La Reina son las 7 de la noche, 3 minutos. 7 de la noche, 3 minutos.
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1: Están sonando los tres mampanos en la Reina 98.6. El cacique de la Junta de Abadecías. Al lado de Juancho Roy se llama mi ahijado. Primer mampano, hombre.
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1: Esas canciones que hacen parte de la historia del vallenato. Con Dios Abadecías en la Reina.
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1: Esa canción lleva como título Cualquier momento es preciso para amar. El binomio de oro Rafael Israel, de la autoridad del maestro Ivano Valle Poveda. Clásico de los 80s en la Reina, la emisora que te pechicha.
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1: Esa canción que lleva como título No me dejes morir también hace parte de las historias de los Diablitos, Miguel Morales y Omar Geles. Los primeritos, los originales. Omar Geles, Miguel Morales. Tres mampanos en la Reina, la emisora del vallenato.
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1: Queremos desearle feliz cumpleaños. Hoy está celebrando un añito más de vida el compadre Francisco Antonio Mesa Ferrer, felicitado de parte de toda la familia, de la esposa Hidalba, de parte de los hijos Brainer, Bradys, Brayson, de parte del papá Francisco Mesa y de la mamá Ursulina de Mesa y toda la familia. Feliz cumpleaños para Francisco Antonio, que Dios te bendiga. 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
1: Hoy le estamos deseando feliz cumpleaños, bendiciones por montones. Feliz cumpleaños en el día de hoy para el compadre Lácides Junior Ibáñez Márquez. Felicitado de parte de toda la familia, especialmente de parte de Glenis Arias, de parte de Valentina, Matías, Javid y de parte de toda la familia. Feliz cumpleaños para Lácides, que Dios te bendiga. La Reina te dice con todo el cariño
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1: ¿Qué más? ¿Qué más? Felicitamos también a le estamos deseando feliz cumpleaños a la linda Cindy Morales, de parte de su hermanita Shirley Morales, de parte de toda la familia, de parte de todo el equipo de la Reina 98.6. Le decimos, comadre Cindy, bendiciones por montones. Que el Señor te regale salud y vida y sírvalo, comadre.
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1: Tengo otro cumpleaños, a ver, maratón de cumpleaños. Felicitamos al señor Diomedes Pizarro ahí en la isla de San Andrés. ¡Feliz cumpleaños! Lo sigue celebrando con la Reina, de parte de toda la familia, de parte de la esposa Marina, de parte de los hijos Ramiro, César, Diomedito, de parte de Juan Carlos, de parte de Wilmer, de parte de Dayana, de parte de Victoria, toda la familia allá en la isla de San Andrés, de parte de los nietos, mis nietos. A mi compadre Diomedes Pizarro, con todo el cariño.
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1: Y bueno, con esta canción. Oiga, con esta canción quiero mandarle un saludo bien especial a la linda Jessica Romero, la mejor asesora de ventas del Centro Comercial Boca Grande, allá en Cartagena.
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1: Ahí está pegadita la Reina 98.6, la linda Jessica Romero. Jessy, pórtate bien, de parte de mi compadre, ¿ah? De parte de mi compadre.
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1: Ahorita le estaba hablando de esta canción, ¿ah? Y de lo que marcó una historia muy importante, ahora que usted está haciendo ese... Papá, echa cuento, ¿cómo es? ¿Cómo es que es?
4: Echemos cuento. La Reina.
1: Por ejemplo, ahí tiene que ir al 2004. Y recordar la colegiala de Silvestre Dangond, que es una canción que lo pone a nivel nacional. Empiezan también a conocer de Silvestre Dangond por esta canción.
4: Bueno, usted lo dijo ahorita, su versión en vivo y su versión bonus, bueno,
1: bonus empieza track a traspasar fronteras. Aunque le voy a decir algo, Silvestre también sonaba muchísimo en Bucaramanga, ¿oyó? Bucaramanga bastante.
4: Yo creo que ese es el común denominador. Bucaramanga es un lugar que también pega mucho artista vallenato.
1: Bastante vallenato. Muchísimo vallenato se consume en Bucaramanga. Y saludos al compadre Jesús Emanuel Miranda, el hombre de JN. Me dice que estoy pegadito a la reina
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1: Quiero mandar un saludo a mi futura esposa, a Luz Aurora, que se encuentra aquí a mi ladito, compadre. Ahí pegaditos a la reina. Colócame Solo Me Importas Tú, de La Voz Tenor y Bambilla. Son listo, ya te la coloco ahora, borracho indio. Pórtate bien. Así que saludos para Jesús Miranda y para la linda Luz Aurora, el futuro de mi compadre. Está enamorado.
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1: Hola, hola, buenas noches.
5: Buenas noches, mi compadre May Hernández. Mis bendiciones para ti, saludo especial para Lena, para ti, para mi esposo que se encuentra en la ruta contra por carne.
1: Lena, sí, Lena o Lesna.
5: Mi padre, mis hermanos. Oiga, compadre, y si me pechiche.

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0: Voy conmigo, se llama eso, lo hace el que sigue de la Junta de Humedecidas a las 10 de la mañana, 14 minutos. 10 de la mañana, 14 minutos. Qué buena canción esta. Tú me decías, al lado del conejito Juancho Royce, esta canción de la autoría de Luis Urrola. Ven conmigo, soñadora. Que si aquí en esta noche no hay luna, mi luna eres tú. Hasta las 12 del mediodía te voy a acompañar con las mejores canciones en la número 1 del vallenato, la emisora que te pechicha al aire.
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0: La Reina 986, no únicamente líder en la ciudad de Barranquilla, sino en el mundo. Son las 10 de la mañana, 14 minutos. La emisora más escuchada del vallenato en el mundo es la Reina 986. Así lo confirma la fuente Triton. Fíjense la mañana 14. Bienvenidos. Hasta las 12 del mediodía te voy a acompañar. 360-55-55 y 321-78-29-986. Nuestra conexión que está habilitada para notas de cumpleaños, reportes de sintonía y también para que te inscribas y participes en la entrega de ventiladores. Sí, estamos entregando ventiladores con el gigante del hogar, gigante en economía. 10-15 minutos. Tendremos toda la información deportiva con Omar Barros. Tendremos también las noticias del vallenato con Jennifer Salcedo. También nos entrega Jennifer la nota de empleo. ¿Estás buscando chamba? Si estás buscando chamello, aquí en La Reina 986 se le tiene. 10 de la mañana 15. Bienvenidos. Richie contigo hasta las 12 del mediodía.
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Vámonos a las 10 de la mañana, 23 minutos, 10 de la mañana, 23. Esto lo hace el plumón de oro Poncho Zuleta. Se llama Nunca, Nunca Te Olvidaré. Hasta las 12 del mediodía, te acompañamos con las mejores canciones en la red.

0: María Clara Lopera.
1: Linda. Linda, Alex. Bueno, Alex Manga está aquí en La Reina 986, la emisora del Vallenato en Colombia, la emisora que te pechincha. 360-55-55 y 321-78-29, 986. Nuestra conexión que está habilitada para notas de cumpleaños y reportes de sintonía. ¿Y dónde está Alex Manga? Que bueno, está de gira este fin de semana. En los Estados Unidos estará hoy actuando, sí, hoy estará actuando en Sterling, mañana estará en Queens, fin de semana para Alex Manga de gira por los Estados Unidos. La próxima semana será en Miami, Tampa y Orlando. Tres fines de semana va a estar Alex Manga en los Estados Unidos, al lado de Enaldo Barrera Jr., uno de los artistas vallenatos más contratados a nivel internacional, sin lugar a dudas. 360-55-55 y 321-78-29, 986. El presidente del vallenato está de gira, repito, por estos días. Abrazo gigante para toda la gente que está ahí pegadita a nuestra estación. Alejandra Moreno dice por acá presente: Richie, quiero ganar con La Reina el ventilador. Un abrazo gigante también para Lucila Rueda, que está escuchándonos. Abrazo para ella. Dani me dice: Richie, abrazo gigante, escuchando La Reina. Najib de la Hoz me dice: mi color moreno de Diomedes, escuchando la número uno del vallenato. Saludos a esta hora, me dicen, como siempre, pegadita a La Reina 98.6, regálame la canción Intensa, tú, de Iván Villazón. Saludos también para Araceli Sacuña, que reporta su sintonía. Me dice: ya me inscribí y quiero la canción A Cambio de Qué, de Marcos Díaz. Julio Polo Serrano es fiel oyente de nuestra estación. Siempre la alegría de Julio Polo a esta hora. Julio.
2: Buenos días, Richie.
1: Julio,
2: bendiciones, bendiciones. Para reportar la sintonía del fiel oyente que nunca falla y que todos los días la escucha con más ganas. Julio Polo Serrano, fiel oyente de La Reina 98.6, San Juan Nepo Bolívar, para que me haga el favor y me complazca con la canción Tú Eres el Amor, de Silvio Brito. ¡Bendiciones, Richie!
1: Un abrazo gigante, gracias. Julio Polo Serrano, a esta hora en sintonía de La Reina 98.6, la emisora del vallenato en Colombia. Bueno, por acá me dicen: hola, Idalis Mesa, presente desde Soledad, también quiero ganar con La Reina. Un abrazo para Marlis. Marlis Mendoza me dice: quiero ganarme el ventilador, estoy en sintonía de La Reina 98.6. Saludos a esta hora, Richie, escuchando La Reina. Elvirita Díaz me dice: presente también con La Reina 98.6, la emisora sola del vallenato en Colombia. 360-55-55 y 321-78-29-986.
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1: Son las 10:58 minutos, 10:58 en la red.
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0: Bueno, esa se llama Es Mejor No Decirlo. Lo hace el rey de los pueblos, Farid Ortiz, en La Reina. Son las 11. 11 de la mañana con 9. Escuchaban esta también, que se llama Porque No Te Tengo. Un par de clásicos aquí en la mampara del Vallenato 98.6. Y esto que se llama De Mañana con la Reina.
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0: 11 de la mañana, 9 minutos, 11:09. 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Precios rojos, Olímpica, mejor ahorrar siempre. 11 de la mañana, 10. Saluditos a esta hora para Sandrita Osorio, que es fiel oyente de nuestra estación. Dice Richie, quiero ganarme el ventilador. Abrazo a los mecánicos de moda, el Pulpo, el Tete, Carlos, JL Arce. El Taller, el Nene, Monpós Bolívar, están en sintonía a esta hora. Sintonía de la Reina. Le dice Richie, compláceme con el tema Mi Reina de Poncho Diomedes y Beto. Muchísimas gracias, estoy escuchando a la Reina. El DJ Parrandero a esta hora pegadito desde Ciudad de Panamá. ¡Bienvenida! Me dice Richie, soy John Guevara, de la 149. Estoy en Bucaramanga, en sintonía de la Reina 98.6. ¡Abrazo gigante! José Bayares también está en sintonía de nuestra estación en el Piñón Magdalena, con Hernidia, con Santi, Sergio Bayares Cantillo. Un abrazo para toda esa gente que disfruta de las mejores canciones de nuestra estación. ¿Ah? De la mañana, 11 minutos, 11 minutos. La información deportiva a esta hora con Omar.
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0: 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A esta hora en la Reina, Omar.
3: Hola, Omar. Richie, un abrazo, muy buenos días. Estamos en De Mañana con la Reina. Déjeme decirle que mañana, 8:20 de la noche, la cita es en el Romelio Martínez, Junior Independiente en Medellín, fecha 12 de la Liga. El cuadro que dirige Sebastián Viera busca su segunda victoria consecutiva. Hay que decir que el sector de Occidental, la tribuna de Occidental, los sectores 1 y 2 no van a estar habilitados porque el club recibió una sanción a raíz del comportamiento de algunos hinchas en el partido frente a Alianza Valledupar. Por supuesto que hay que decirle a la gente, a todos esos hinchas que van con todo el cariño y el amor a celebrar y a disfrutar con el equipo, que hay que, por supuesto, comportarse, que vivir con respeto, responsabilidad, tener una sana convivencia y tener compromiso para que las cosas, por supuesto, estén de la mejor manera, y eso yo sé que lo van a hacer. Mire que eso es 8:20 de la noche, Junior Medellín, John Alexander Ospina, árbitro FIFA del Quindío, va a ser el central. Hay que decir también que ayer en la fecha FIFA en la Nation League hubo varios partidos que llamaron la atención y situaciones que se destacaron. Por supuesto que lo de Haaland con Noruega es tremendo, suma ya 64 goles en 56 partidos con la selección de Noruega. Eso le da además un registro de 28 goles en los últimos 16. Lo de Haaland, o Haaland como le dicen la mayoría, es realmente impresionante para este hombre que está matriculado con el gol. Brasil hoy muy temprano empató con Australia. Rafinha asistió a Ryan tras un saque de esquina para empatar el partido en el último, faltaba un segundo cuando Rafinha levantó el tiro de esquina y empataron 1-1. Vinicius y Endrick fueron sustituidos en el minuto 65. Rafinha disputó todo el encuentro. Ha dicho Scaloni que el Cuti Romero será el nuevo capitán de la selección argentina. Eso también ha sido, por supuesto, hoy anunciado. Y Costa Rica, dentro de toda esta fecha FIFA que tiene, Richie, 328 partidos hasta el 6 de octubre. Lo que hay es fútbol de selecciones. Mañana, a propósito, juega Colombia. Juega la selección absoluta a las 8 de la noche en Baltimore frente a México y jugarán las chicas a las 8 de la mañana por el tercer lugar en el Mundial Sub-20 frente a Italia allá en Polonia. Y este dato para cerrar. Costa Rica ganaba 3-0 en el descanso, terminó perdiendo 4-3. Jamás había sucedido algo así. Dejar escapar 3 goles de ventaja al descanso en casa para terminar perdiendo en un partido no amistoso de selecciones absolutas. Un abrazo grande para todos en De Mañana con la Reina.
0: Perfecto, Omar. Gracias. Son las 11:14 a.m. La información deportiva con Omar Barros, aquí en La Reina, y esto que se llama De Mañana con

0: Bueno, se llama La Suerte Salchada. Diomedes Díaz, a las 11:23 minutos, 11 de la mañana, 23 en La Reina. 98.6, la emisora del vallenato en Colombia, la emisora que te pechicha de esos buenos éxitos de Diomedes, de la autoría de Hernán Urbina. Diomedes Díaz, al lado de Iván Zuleta. Quiero saludar a esta hora a mi compadre William Javier Hoyos. Está pegadito a La Reina 98.6, la emisora del vallenato en Colombia. 360-55-55 y 321-78-29-986. Notas de cumpleaños, reportes de sintonía y todo lo que tú quieras charlar con nosotros. También para que te inscribas y participes en la entrega de premios. Bueno, hoy llega a sus 15 primaveras Dulce María Gómez Duncan. Por tal motivo la felicitan sus padres Omar Gómez, parte de Lina Duncan, su hermano Axel Gómez, su tía Inés Duncan, sus primos Ortega Duncan, especialmente de Mario Ortega y Olmes Alvarado, que están en Baranoa. ¡Felicidades! En sus 15, a Dulce María, que los cumpla muy, pero muy feliz. Me dice Guillermo Richie, yo también estoy con la mejor, con La Reina 986, estoy 5-8, escuchando a La Reina. Saludos a esta hora, me dice, quiero participar por el abanico. Dayana Cristina, gracias por la sintonía. Jenny Patricia, por acá dice presente, de Soledad. Samira Príncipe, es fiel oyente de nuestra estación. Juan Pablo Paternina, me dice, estoy activo con el vallenato de La Reina 98.6. La emisora del vallenato, la emisora que te pechicha. 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
0: Jainer.
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0: Así es, Jader, gracias. Son las 11:26 minutos, 11 de la mañana, 26 minutos. Esto se llama.

0: Bueno, Checho, dedícale un pase a la familia, pero con el alma, que se sienta alguien.
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0: señora, lo hace otro Sergio. A las 11:38 minutos, 11 de la mañana, 38 minutos. En la Reina 986, en la emisora del vallenato en Colombia, la emisora que te pechicha. Saluditos a esta hora, tenía rato que no la veía por acá. Judith Guerrero está en sintonía de la Reina 98.6, la emisora del vallenato. Judith, te mando un abrazo gigante, qué bueno saber de ti, ¿eh? Jorge Luis Navarro, el Chor, también está pegadito a la Reina 98.6, la emisora del vallenato. Jorge dice buenos días.
1: Compadre Richie, bendiciones.
0: Bendiciones, Chor, igualmente.

0: Y debe estar el niño, el mecánico, el cachorro. Marlene también está escuchando, la reina Marlene Fontalvo desde Malambo. Gracias por la sintonía. Y Mayra Sosa me dice, saluditos a esta hora, Lisbeth Ferrer Bengoechea. Quiero ganar con la reina también, 98.6. Estoy lista. 11.40 minutos, 11 de la mañana, 40 minutos en De Mañana con la Reina. Si está buscando chamba, si está buscando camello aquí en La Reina, en La Reina, no, yo sé, y se le tiene.
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0: Se le tiene con Jennifer Salcedo. Jennifer, ¿cómo estás?
2: ¡Feliz viernes! ¡Feliz! Por fin viernes.
0: Sí, te encanta el viernes.
2: Señalosa.
0: Muy bien, Jennifer.
2: Feliz de estar aquí, por supuesto, y vamos a llevarle a todos nuestros pechichones de La Reina el trabajo, la chamba y el camello, porque se viene fin de año. Fin de año,
0: hay que tener billete.
2: Sí. Se lo ha dicho. Mucha atención, se requiere en peluquería al norte de la ciudad de Barranquilla, manicuristas integrales, barberos integrales, peluquero integral. Más información, escribir vía WhatsApp al 302-359-9265, 302-359-9265.
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2: Se solicita llantero con experiencia, piloso, con ganas de camellar, que conduzca. Más información vía WhatsApp al 302-87-9911, 302-87-9911. Mucha atención, se solicita a joven de sexo femenino bien presentada para laborar en reconocido estanco de la ciudad de Barranquilla medio tiempo. Más información, presentar su hoja de vida completa a la carrera 14 con cordialidad. Carrera 14 con cordialidad de esquina. Se busca personal para ambos sexos, para maquillaje y nutrición, de 18 a 55 años. Más información vía WhatsApp al 317-532-4330, 317-532-4330.
0: 11:41 minutos, 11 de la mañana, 41, 360, 55, 55 y 321, 78, 29, 986. ¿Cómo se llama la suegra, Jennifer?
2: La suegra.
0: Sí, la suegra de su novio.
2: La suegra. Mi mamá.
0: Por eso, la suegra de tu novio.
2: Noemí León Ramos.
0: Noemí, la señora Noemí. Un abrazo para la señora Noemí. 11:42 minutos, 11 de la mañana, 42 en La Reina, 98.6. Voy con esta que me la están pidiendo. Se llama Así He Quedado Yo. Oye, Yor, el vallenato que te gusta. Vallenato decembrino. Vallenato triste. 11:42 en La Mampana.

Bueno, aunque no quieran, vamos a llegar a viejito, Jennifer. Aunque no quieran, vamos a llegar a viejito. 11:54 minutos. Son las 11 de la mañana, 54 minutos en La Reina 986. 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

0: Elifer, ¿cuáles son las noticias por estos días? Bueno, hoy viernes del folclore.
1: Ya, terminando semana, el Festival Vallenato Mar de Acordeones de Santa Marta amplió hasta el 30 de septiembre el plazo de inscripciones debido a la situación de orden público registrada en la ciudad en días pasados. Las categorías son acordeonero profesional, acordeonero aficionado, canción inédita y Rey de Reyes. Voz en la edición número 30 de este festival, que será del 7 al 11 de octubre y rendirá homenaje a Iván Villazón. Así que ya saben, todas las personas que quieran inscribirse tienen chance hasta este próximo 30 de septiembre.
0: Oiga, también como noticia, ayer actuó Giancarlo Centeno en Orlando, hoy el turno es para Salt Lake City, mañana 26 estará en Atlanta y el 27 estará en Nashville. Gira de conciertos en Estados Unidos para Giancarlo Centeno y Ronald Urbina. Agenda del fin de semana para este gran artista.
1: Bueno, y a propósito de todo el tema de Santa Marta, el concierto de Poncho Zuleta y el Coche Molina previsto para este domingo 27 de septiembre fue reprogramado para el próximo 5 de octubre debido a las alteraciones del orden público en la capital del Magdalena. Los artistas sí mantienen sus presentaciones privadas de este fin de semana en Cartagena y Arjona.
0: Bueno, noticias importantes. Otro artista que está por los Estados Unidos es Alex Manga. Alex Manga tiene presentaciones este fin de semana también en los Estados Unidos. Una gran gira por parte de El Ex Diablito.
1: Bueno, también importante mencionarles que este viernes 25 de septiembre en Urumita, La Guajira, se conmemora el sexto aniversario del fallecimiento de José María Chema Ramos, décimo rey vallenato. La jornada tendrá una ofrenda floral que ya fue a las 9 de la mañana en el cementerio central y la Santa Misa será ahora a las 4 de la tarde del día de hoy. Además, la dinastía Ramos prepara un nuevo álbum de estudio para preservar el legado musical del maestro.
0: Bueno, noticias a esta hora a través de la Reina 986, la emisora del vallenato, la emisora que te pechicha, Jennifer.
1: Para cerrar este bloque de noticias, Richie Peñalosa, le cuento que este viernes 25 de septiembre la Plaza Alfonso López será el escenario del concierto gratuito La Cacica Vive, en homenaje a los 25 años de la partida de Consuelo Araújo Noruega. La programación contará con Mario Cerchar, Mono Zabaleta, entre otros artistas.
0: La emisora que te pechicha, la emisora del vallenato. Ya son las 11:57 minutos, 11:57 en la número 1, la emisora que te entrega solo lo mejor. Karen Lizarazo hace esto, se llama Enamórate de mí.
2: Enamórate de mí.
0: Enamorado, Karen.

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1: Ahora son las 12 en punto en La Reina.
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2: Buenas tardes, Mayer Galdo. Aquí Dayana Rodelo. May, compláceme con Tragado de Ti, porfa, de Peter Manger. Y llámame para ganarme ese ventilador, May, llámame.
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4: Sí, estoy tragado, compadre. No se lo niego. Esta canción es para mi novia. Escúchenme.

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2: Buenas tardes. Para reportar sintonía, como siempre, pegadita la mampana el vallenato, Manuela Mendoza. Porfi, para que me complazcas con un disco de Otto Serge, La Calaguada.

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1: Buenas tardes, Richie. Por favor, regálame la formulita de Beto. Gracias.
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2: Muy buenas tardes. Javier Díaz reportando sintonía desde Ciudad de Panamá. Para que me complazcan, por favor, con el tema de Iván Villazón. Que te perdone mi Dios. Saludos.
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2: San Juanerita de Jorge Oñate.
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2: Buenas tardes.
3: Hola, mi hermanito. Te habla Miguel Morales, la voz. Aquí escuchaba la bambana del vallenato. Otra primavera y su amor no llega. Otra niña noche, niña de estrella. Llegó May, póngame mis canciones. Dale a Miguel Morales la voz.
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2: Hola, Richie, buenas tardes. Te saluda Yancelis Padilla. Por favor, compláceme con otro sol de la noche de Farrucho. Gracias, bendiciones.
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2: Para solicitar que por favor me complazcas con la canción Mi Profecía de Diomedes Díaz, para dedicársela a una persona muy especial en la urbanización Lluvia de Oro de Malambo. Ella sabe quién es.
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2: Buenas tardes, mi hermano. Habla con Juan Carlos Villa de la ciudad de Valledupar para felicitarlos por tan bonita emisión que a diario nos brindan a todos los oyentes, mi hermano. Muchas gracias por ocupar esos espacios a diario para brindarnos esas alegrías. Muchas gracias. Desde la ciudad de Valledupar les estoy escribiendo. Espero me complazcan con una canción de Rafael Orozco que es en vivo. Me vieron llorando de Rafael Orozco. Muchas gracias, que tengan buen día. Yo los escucho desde la mañana, apenas me levanto, hasta en la noche apenas acuesto, mi hermano. Muchas gracias, que Dios los bendiga a todos en esa emisora. Muchas gracias.
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4: Es la una en punto.
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1: Buenas tardes, para que me complazca con un disquito de Nelson Velázquez. Cada día te quiero más.
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0: Buenas tardes, para si me reportan con su.
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2: Buenas tardes, para si me reportan con la sintonía El Dolor de Cabeza de Silvestre. Muchas gracias.
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1: 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Hermanos, saludos, un abrazo, bendiciones. Desde Bogotá, hermano, siempre escuchando la número uno del vallenato, La Reina. Un abrazo, mi hermano, para que me complazca con el disco Dios lo sabe, de los Zuleta.
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2: Oh, buenas tardes, aquí de DJ invitado, Tomás Domínguez desde Teobello Magdalena. A ver si me complacen con la canción de Diomedes, Algo de tu parte.
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1: 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Buenas tardes, en sintonía con la mampana, La Reina 98.6 desde el barrio Las Moras, Juan Carlos Cabrera, con mi esposa Elsie, mis hijos Justin y Yueli. Mi vallenato para hoy es, mejor no decirlo, Farid Ortiz.
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2: Hola, Yoba. Buenas tardes. Bendiciones para ti y para todos los oyentes. Araceli Acuña Jiménez, pegadita como siempre, Soledad 2000. Saludos y un abrazo para mi hermana Silvia, que está pegadita escuchando también La Reina. Me regala la canción de Marcos Díaz, ¿A cambio de qué? Gracias.
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1: Buenas tardes, María Hernández, para que me haga el favor y me complazca con la canción Cantando de Diomedes Díaz, ya comenzando segunda parte de la labor del trabajo acá en Sabana Grande Atlántico, Las Parcelas, Alcides Ortega, para que me haga el favor y me complazca con esa canción, compadre, Cantando de Diomedes Díaz, te lo agradezco, compadre.
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2: Muy buenas tardes, La Reina. Para que por favor me complazca con la canción Navidad de Rafael Orozco. Muchas gracias.
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1: Buenas tardes, Carlos Foranía, Ciudad de Ibagué, por editar la canción Santo Cachón, Radiado.
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1: Buenas tardes, mi hermano. Te saluda Giovanni Ortega desde Sabana Larga Atlántico para que me complazca con la canción Mujer Conforme. Muchas gracias.
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2: Buenas tardes. Hágame el favor y me complace. Cuando tú me quieras.
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0: Bueno, esa se llama las cuatro fiestas con el cacique Diomedes en La Reina. Son las 2 de la tarde, 29. 2 de la tarde, 29. Tarde 29, qué bueno que están ahí en esta tarde de lluvia, por lo menos en este sector de la ciudad de Barranquilla. Llueve, serena. 11 de la tarde, 30 minutos. 360, 55, 55 y 321, 78, 29. 986, notas de cumpleaños, reportes de sintonía y todo lo que tú quieras charlar con nosotros. ¿Ah?
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0: Oye, Sofi Pascuales. Abrazo, Sofi. 360 55 55 y 321 78 29 para que te inscribas y participes en la entrega de ventiladores. Reina te regala ventiladores. Para que programes ese vallenato que te gusta. En esta tarde de viernes, fin de semana con la número 1, Iván.

Saludito a esa hora para Aura Peña, para Jessica Peña y para Tania Caballero, que están ahí, Sofi Pascuales, con la reina de Nuevo 86. Completica esa canción con Oscar Gamarra, compadre. Muchísimas gracias, un abrazo y feliz viaje. Siempre en sintonía de la mampa. La reina 98.

0: Muchas gracias, gracias, gracias, gracias.
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Bueno, se llama que te vaya bien, Lace, el pulmón de oro. Poncho Zuleta, a las 2 de la tarde, 50 minutos. Son las 2 de la tarde, 50 en La Reina. Saludito a esta hora para Yesenia Contreras, que está por ahí pegadita a La Reina, 98.6, desde Mesolandia, Malambo. Le dice con la número 1. Saludos también para Jesús Marchena. En sintonía también Santiago me pide canciones del Pulmón de Oro, Poncho Zuleta. Por acá está Alcides también pegadito a La Reina. Lascario me dice con la número 1. Oyentes a través del 321-7829-986. Saludos para Dina Luz Cueto, fiel oyente de nuestra estación. Ahí está pegadita a La Reina, me pide Castillos de Arena. Ronald Romero, me dice Ronald, en sintonía de La Reina. Mari España también está escuchándonos. Les enviamos un fuerte abrazo. La vieja Merce, también con la número 1, me dice desde Santoto, Pedro Juan Charris, la negra, la tía Neris Charris, Evelyn Pérez Jiménez, me dice en sintonía desde el barrio El Bosque. Mauricio Pérez, me dice desde Las Mercedes Norte de Santander. Mauricio Pérez, en plena ferias y fiestas, me dice nuestra señora de Las Mercedes. Estamos escuchando también la número 1. Jorvis Arévalo, me dice compadre desde Bogotá. Y en Santa Lucía está Eduardo Rojano en sintonía, al igual que Mónica Montes y Sandra Montes. Siempre están escuchando La Reina. Neil Blanco, por acá me dice presente desde Arroyo de Piedra Atlántico en la panadería NY. Neil Blanco, Linda Figueroa, Wilmar Lechuga y Paola Quiroz en la tienda La Economía. También escuchan La Reina 98.6, emisora del vallenato. Esta la hace Mario Serchar. Se llama el Sube y Baja.

0: El hijo de la tía Candy. Sí,
1: hombre, qué bueno. Esa se llama El Sub y Baja, lo hace Mario Cerchar aquí en La Reina 986, emisora del Vallenato en Colombia.

0: Y tu programa a través del 321-7829-986. ¡Toma! Teresa.
1: Teresa me dijo.
0: ¿Qué te dijo? ¿Qué te dijo?
1: Que Julia está con el dólar.
0: Sí. ¿En serio? Va subiendo, ¿ah? Subiendo.
1: Teresa me dijo.
0: 2 de la tarde, 57 minutos. Son las 2 de la tarde, 57 en la número 1.
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0: Ahora son las 2 de la tarde, 58, 2:58.
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respeto que ustedes se merecen. Yo los escuché, pero no los sentí. ¿Ya están cansados? Es como temprano, ¿no? Entonces, repetimos. De one. Dice muchachos.

0: Pereira. Ahí estaba Silvestre Angón a las 3 de la tarde con 19. Son las 3 de la tarde, 19 en La Reina. 98.6. Emisora del Vallenato al aire. Que no se entere. Estoy contigo hasta las 6 de la tarde. Cuéntale, cuéntale si le quieres contar, ¿eh? La Reina 986, la emisora que te regala ventiladores con el gigante de la guarda. Te inscribes a través de nuestra conexión 321-7829-986. También para notas de cumpleaños, abrazos gigantes para toda la gente que está ahí escuchando La Reina. Por acá me dicen Richie, escuchando la número uno. Un abrazo para Mayerlin. Me pide la canción Palabras Sagradas. Saluditos a esta hora, dice, para el tío William Vuelvas, para su esposa Esteli Torres en el barrio La Luz. Están a esta hora escuchando La Reina. Un abrazo también para Leticia. Me dice Leticia Caballero, está en sintonía de La Reina. Leticia Cervantes también. Me dicen por acá, Richie, con la número uno del vallenato, desde Barranca Bermeja. Estamos aquí en la tienda Rocco. Díaz, Peluca, El Turco. Un abrazo gigante para todos ellos. Ahí escuchando la número uno. ¡Vaya Lucho! Venga, un abrazo, pero, hermano Lucho. Oiga, un abrazo gigante, hombre, a toda la gente de Barranca Bermeja, a mi hermano Lucho. A esta hora está en sintonía de La Reina 986, la emisora del vallenato en Colombia, la emisora que te pechicha. ¡Opa! Bueno, hablando de buenas canciones, hablando de temas así que están buenísimos y que son recomendados a esta hora, quiero que escuchen esta. Quiero que escuchen esta versión de Elder Dayan Díaz al lado de Carlos Rueda. Tú. Suena muy bien esto, ¿eh?
1: Aquí con nosotros detrás de cámara.
0: Sí, sí, sí.
1: Esta claro. canción. ¿Esta es canción de mi grupo favorito?
0: Ah, también, sí.
1: ¿Usted sabe cuál es, no?
0: No, yo.
2: Grupo Firme.
0: Bueno, échale entonces.
1: Vamos a la verga con ellos.
0: Pero ¿cómo así, Elder?
1: De Colombia para México.
0: Bueno, usted lo dijo ya.
1: Esto que dice.

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0: y a Paz Clave. Esos son mis sobrinitos, ahí ven. Los hijos de mi compadre Esteban.
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0: Atención, orden en la fila, que aquí está Diego Daza y Rolando.

0: Diego Daza, a las 3 de la tarde, 47 minutos. 3 de la tarde, 47 en La Reina. La emisora que te regala ventiladores, te inscribes a través del 321-7829-986. Saluditos, tengo muchos reportes de sintonía por acá. Un abrazo para la gente de la IPS Fucasol, para Henry, para Jorge, para Duberly, Sana, Sandy, Laura y Nico Freaks. Están a esta hora en sintonía de La Reina.
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0: 986, abrazo gigante. Me dicen, hola Richie, escuchando la emisora del vallenato desde Santoto. Amir, me dice Omar Charris, Rita Charris y Jorge el Mocho Marín. Jesús Alberto Ropero me dice, escuchando La Reina, también quiero coronar mi ventilador, Stewart García. Encuentro con el diablo, con Zuleta, Stewart desde Chile, Henry de Jesús Ortega, desde el barrio El Pradito, me dice, salúdame a la señora Josefina Hernández de Ortega, está en sintonía allá en Baranoa, José Payares, también nos escucha a esta hora con Hernidia, con Santi, con Sergio Payares Cantillo, en sintonía de la número uno. El personal de BSA me dice, el grupo de Addison,
1: para Juan
0: el
1: man. Y María Paz.
0: Un abrazo ahí a los guadañadores. Están escuchando La Reina en Isabel López. Ivex Cecilia Marancho Orellano me dice desde el barrio Góngora. Estoy en sintonía de La Reina. Y John Jairo presente también por acá. Barrantera. Barranza. Mira, Príncipe me dice como Juaco Guillén, siempre ahí. Miguel Martínez también está en sintonía a esta hora desde Panamá.
1: Atención.
0: Edinson Fontalvo también nos escucha hasta ahora con el niño, el cachorro, escuchando la número uno, el flaco. Me dice, estamos en el Guamo. Un abrazo para David que dice, buenas tardes, yo también estoy escuchando La Reina 98.6.
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0: Richie, hombre.
2: Reportando sintonía de San Cristian Rey, Anito Fou.
0: ¿De dónde?
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0: Dale, mi hermano, un abrazo. Compare más.
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0: Ah, ok.
2: 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Estuve una dama, compadre May.
0: Dígame, hombre.
2: Hace poco te colocó una canción de mediodía.
0: ¿Cuál?
2: Se llama.
0: ¿Cuál?
2: No bueno, completos en el estudio, pero somos unos buenos pero más. Compadre May, ¿sabes qué?
0: ¿Cómo se llama, hombre?
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0: Siga tomando, compadre. Margiri Sarmiento me dice desde el Cerro de San Antonio. José Santiago también está en sintonía. Un abrazo a esta hora para Manuel Muñoz. Nos escucha también, dice, pegadito a La Reina. Y un abrazo para la gente de Sincelejo, Diomedes Huelvas. Y Daisy Anaya me dice, estamos en sintonía de La Reina. Un abrazo para Paola Bula, la de la Retula. Dice Germán Viveros. Están en sintonía de La Reina 98.6, la emisora del vallenato, la emisora que te pechicha. 3 de la tarde, 50 minutos, son las 3:50. Aquí está Peter Manjarres. Llegó el momento, Peter.

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0: Nuestro camino al andar lo hace Yanka Centeno. Esto se llama Quiero que seas mi estrella en la
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0: Ahora son las 3 de la tarde, 3:59 en la Reina.

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0: Bueno, son las 4 de la tarde, 19, hoy llora la niña, hoy llora la bebé. Hoy es viernes, es fin de semana. Fin de semana con la número 1 del vallenato en Colombia, la reina 98.6. Esto lo hace Jesús Romero, al lado del Mono Zabaleta. De la autoría del Mono. Bueno, saluditos para Mari Hernández, que está ahí, me dice pechíchame, escuchando a la reina. Un abrazo, ¿eh?, desde el barrio La Esmeralda. Feliz tarde, ¿eh? Eneida Amaranto también se reporta por acá, oyente fiel de nuestra estación. Me dice, quiero coronar el ventilador. Un abrazo para Fercho. Mario, Jonathan, Gustavo, Rafa, Lucho y Fernando están ahí en Mompox. Un abrazo a la gente del departamento de Bolívar. Marcela Negrete, Juan Pablo Angarita. Hoy llora la niña. La familia Horta Becerra están en Aguachica, también en sintonía de la reina. ¡Rey Pérez! ¡Oye, Rey! María Luengas también está escuchándonos. Un abrazo gigante para ella desde el barrio San José. Y un abracito también para Samira Príncipe, que está como Juaco Guillén, siempre ahí.
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0: 4 de la tarde, 20 minutos, son las 4 de la tarde, 20 minutos. 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Se escucha. Ahí se está escuchando. Oye, John. Hoy llora la niña. Bueno, 4 de la tarde, 21 minutos, 4 de la tarde, 21 en La Reina, 98.6, la emisora del vallenato. Esta es la emisora que te pechicha.
2: Oye, Ricardo Peñalosa.
0: Ajá, ¿qué pasa, Iván? ¿Francisco?
2: Creo que una de mis canciones.
0: Claro, Iván, ¿esta qué tal? Esta que se llama Como Tú Ninguna.
2: Ay, mi amor.
0: 4 de la tarde, 21 minutos.
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0: No te me rajes tampoco. 4 de la tarde, 21 en La Manzana.

Bueno, esa se llama que tienes, que me vuelves loco, lo hace el Jilguero de América. Jorge Oñate, aquí en la Mampana del Vallenato, 98.6. Oiga, saludos a esta hora para Wilson Castro, que está en sintonía de La Reina, 98.6, la emisora del Vallenato. Saludos desde Santoto, me dice, fiel oyente de La Reina, 98.6. Un abrazo gigante para Marcela Negrete, para Juan Pablo Angarita. Un abrazo también gigante para ellos, están ahí pegaditos. Me dice Yair Ali, desde Fundación Magdalena, tierra de Elder Dayan Díaz y de Carlos Rueda. Un abrazo para la gente de Fundación. Padre Rey Pérez, gracias por la sintonía también. A Jacqueline Pacheco, me dice, llama, me quiero coronar el ventilador. Saluditos a esta hora para Rey, para Miguel también, que está escuchando La Reina 98.6. Le enviamos un fuerte abrazo a los oyentes a través del 321-7829-986. Ya son las 4 de la tarde con 40 minutos. 4 de la tarde, 40 minutos. Es el sonido del pulmón de oro, Poncho Zuleta. Esta se llama Mi Hermano y Yo. Completica esta canción con el pulmón aquí en La Pampana.

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1: Ahora son las 5 en punto en La Reina.
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0: Bueno, se llama La Difunta, esta con Silvestre Dangón a las 2 de la tarde. Perdón, 5 de la tarde ya con 24 minutos. 5 de la tarde, 24 minutos en La Reina 98.6, en la emisora del Vallenato en Colombia. Saluditos a esta hora para Ramón. Me dice, estoy en sintonía en la peluquería Nick Style. Un abrazo gigante, escuchando a La Reina. Giancarlos Cabrera.
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0: Saluditos a esta hora para Giancarlos. Están ahí en el barrio Las Moras con su esposa, con Elsie, con sus hijos, Justin, Joelis y Luis David. También pegaditos a La Reina 98.6. Carlos Mario Hurtado me dice, escuchando a La Reina. Richie desde Sabanas Magdalena con Camilo. Taller de soldadura, están ahí pegados con La Reina. También le enviamos un fuerte abrazo. Miguel por acá me dice, desde la isla feliz de Aruba, escuchando la emisora del vallenato en Colombia, el propio Miguel Ángel. Miguel Ángel Contabay. En el almacén de taller me dice, taller El Pistón en Plato Magdalena, también están en sintonía. Le enviamos un fuerte abrazo a toda esa gente. Desde la buseta 029 de Repeló me dice, un abrazo a la gente de Cotransoriente, el propio Valenciano, ahí en sintonía, un abrazo para todos. Alejandra Moreno, también es fiel oyente de La Reina, me dice, pegadita desde la Ciudadela 20 de Julio. Isabela Oquendo me dice, estoy en sintonía a esta hora desde Sabana Larga. Sol Iriarte, gracias por la sintonía en el barrio San José. Le piden canciones de los hermanos del vallenato, Poncho y Emiliano. Samira Príncipe quiere ganarse el ventilador, también enviamos un fuerte abrazo. Gracias por la sintonía a Mario Cotes, que nos escribe desde Polonia. Pide la canción El Cardón Guajiro. Saludos a esta hora también con La Reina 98.6.
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0: Marianita Díaz. Me dice, yo escuchando La Reina 98.6 aquí en el centro de la ciudad. Bueno, toda la gente que se reporta a través del 321-7829-986. Ya son las 5 de la tarde, 26 minutos. 5 de la tarde con 26 en la número 1 del vallenato, Iván Villazón. ¡Oye!

Bueno, esa se llama En Busca de Ella. Lo hace el Rey de los Pueblos, Farid Ortiz, a las 5 de la tarde, 41 minutos. 5 de la tarde, 41. Es la emisora que te pechicha la reina 98.6. Un abrazo gigante para Francisco José Hurtado, para Dair Hurtado, que están en Swan, tierra de futbolistas. Un abrazo gigante para ellos, me dice Francisco, gracias por la sintonía. Luisa Julio también está escuchándonos a esta hora. Me dice aquí, estoy pegadita a la reina. También un abrazo para Guillermo. Dice mi compadre Guillermo, 5-8, Richie. Un abrazo para él. Son las 5 de la tarde, 42, En Busca de Ella. Canción del maestro Calixto Ochoa. También siguió buscando. Enamorado era el maestro Calixto, ¿eh? Es el compositor que más nombres de mujeres le colocó a sus canciones. En Busca de Ella, el maestro Calixto Ochoa. Son las 5 de la tarde, 42 minutos, 5 de la tarde, 42, en La Reina, 98.6, la emisora del Vallenato. Aquí está el todo terreno, Beto Zabaleta, con eso que se llama No Me Vuelvas a Ilusionar. Hasta las 6 de la tarde te acompañamos con las mejores canciones en la emisora del Vallenato en Colombia. La Reina, 98.6.

0: 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Bueno, el amor es así, con el ganador en 5 ocasiones del Grammy Latino, Jorge Celedón, y nominado en este 2026, podría ganar Jorge Celedón su 6º Grammy Latino. Son las 5 de la tarde, 51 minutos, 5 de la tarde, 51. Jorge Celedón, nominado, repito, al Grammy Latino.
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0: al lado de Carlos Vives, Jorge Celedón, Guzzi y Karen Lizarazo son los nominados en este año a los Grammy Latino. Jorge Celedón va a estar el próximo fin de semana acá en la ciudad de Barranquilla, estaba viendo. Al lado de Karen Lizarazo va a estar. Noches de Centro, estaba viendo por ahí. Qué bueno. Qué bonita fiesta esa.
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0: Es que el amor es así, Jorge.

0: Bueno, 360-5555 y 321-7829, 986, nuestra conexión para notas de cumpleaños, reportes de sintonía y todo lo que tú quieras charlar con nosotros. Saludos a esta hora.
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0: Oye, saludito, me dice Richie, que estamos escuchando a la reina desde la tribuna. Enviar un abrazo a la gente de la tribuna. Una tremenda parranda vallenata el próximo fin de semana con Iván Zuleta. Iván Zuleta va a estar allá. Uno de los grandes acordeoneros de nuestra música vallenata. Al lado de José Félix Ariza. Se van de Piquería el otro fin de semana. 5:52.
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0: Vengo a divertirme.
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0: Eso lo dice Jorge. Ya van a ver, compadre. Ah, está en México este fin de semana, Jorge Celedón. Sí, en México. Jorge Celedón, el ganador en 5 ocasiones del Grammy Latino. Son las 5 de la tarde, 53.
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0: Hombre, grite, compadre.
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0: Grite, Rafa.
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0: Bueno, todos los caminos hoy conducen a disfrutar de
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0: A disfrutar del Cubo de Cristal. Hoy en el Cubo de Cristal. Se va a llevar a cabo la noche de talento de barrio. 9 grandes talentos en la gran final. Hoy viernes ahí a las 6 de la tarde en el pabellón de cristal. Los mejores además. Una buena fiesta que hay allá. Rayo y Toby, Lee Silvio. Hoy será la noche de los mejores. Noche de talento de barrio. 5 de la tarde, 54 minutos. Completica esa canción que hace Rafa Pérez. Se llama La Familia que Soñé, en la número 1 del vallenato. La emisora.
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pero las mujeres solteras de Valladolid.

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1: Las 7 en punto.
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